0: Son las 19 horas con un minuto. 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
6: 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La diversión y los cuentos de hadas se mezclan en Shrek, una historia que sigue a un ogro solitario cuya tranquila vida cambia por completo cuando criaturas mágicas invaden su pantano. Para recuperarlo, Shrek emprenderá una aventura junto a un parlanchín burro para rescatar a la princesa Fiona, descubriendo en el camino el valor de la amistad, el amor y la aceptación. Con humor para toda la familia y personajes inolvidables, esta película marcó a toda una generación. Otra de sus canciones es Living la Vida Loca, interpretada por Ricky Martin. Yo soy Uriel Lazo y estudio en la unidad educativa Julio Enrique Moreno. Y en MQ Kids suena Living la Vida Loca.

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2: Friday, I'm in love, The Cure. Grabada en Oxfordshire, Inglaterra, y lanzada al mercado global en mayo de 1992, llegó a ser un torbellino de popularidad comercial en el mundo del pop. Esta canción destaca por un mito que dice que aceleraron la velocidad de la cinta donde se grabó, intencionalmente en la mezcla final, para darle un sonido más alegre y brillante. Su líder y vocalista Robert Smith confesó padecer una paranoia genuina tras componerla. Estaba convencido de que debido a la perfección de su progresión armónica le había robado inconscientemente la melodía a otra canción ya existente. Pasó varios días llamando a colegas de la industria para preguntarles si reconocían el ritmo antes de animarse a grabarla. Hay días oscuros, momentos grises en la semana, donde el alma se siente cansada y la rutina nos oprime el pecho. Pero la música tiene el poder absoluto de cambiar nuestra vibración y recordarnos que siempre hay una luz esperando al final del camino. No importa cuán difícil haya sido tu lunes, martes, miércoles o jueves, porque el corazón sabe perfectamente cuándo llega el momento de sanar y festejar el afecto. A la MQ vuelve el sonido que transformó la nostalgia en luz. The Cure gira con un himno eterno de la felicidad. Friday, I'm in love.

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En la MQ Radio ha estado The Cure y ya vienen Ed Sheeran, Manu Chao y Carlos Vives.

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El turismo rural y el sano esparcimiento comunitario se fortalecen con orgullo gracias a las 5 hectáreas de biodiversidad andina que dan forma al espectacular Parque Ecológico Dr. Nelson Montenegro, una joya recreativa ubicada en el oriente del Distrito Metropolitano que se posiciona como el destino predilecto para desconectarse de la rutina diaria. Esta majestuosa obra pública cobró vida gracias a una inteligente y constructiva inversión de $350,000 provenientes del Fondo de Desarrollo Rural del municipio de Quito, transformando este entorno en un pulmón verde dotado de una laguna artificial equipada con un muelle de madera, botes familiares, senderos idílicos para caminatas y seguros juegos infantiles. Moradores de la zona como Verónica Masincho y Lorena Flores expresan con profundo entusiasmo cómo este renovado espacio llena de salud, vida y seguridad tanto a la niñez como a la adolescencia, potenciando la convivencia pacífica y el desarrollo socioeconómico de la ruralidad. La administración de la capital invita cordialmente a toda la ciudadanía a disfrutar del aire puro de este santuario ecológico, que demuestra que la inversión en infraestructura pública genera un impacto sumamente positivo en la calidad de vida y en la felicidad de los habitantes de la cabecera cantonal y sus alrededores. La

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Bienvenidos los pop rockeros y los rockeros puros también. A través del WhatsApp 098-2101-638. ¿Piden música de Phil Collins y AC/DC? 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La tienen ya, aquí en la MQ.

0: Son las 19 horas con 37 minutos. 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
7: Seguimos juntos en 102.9, ahora con música hecha en Ecuador y Colombia. Sergio Sacoto y luego, Juanes.

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2: Turn the Beat Around, Vicky Sue Robinson. Escrita originalmente por los hermanos Peter y Gerald Jackson, esta obra maestra de la música disco fue inmortalizada en el año 1976. La cónica e intrincada sección rítmica de percusión y flauta que define la esencia del tema estuvo a punto de ser eliminada de la mezcla final. Los ingenieros de sonido consideraban que el ritmo de los timbales y los cortes sincopados eran demasiado complejos e inusuales para las discotecas de la época, las cuales preferían un compás mucho más lineal y plano. Vicky Sue defendió la riqueza musical del arreglo con vehemencia, y esa audacia rítmica terminó convirtiéndose en el sello distintivo que revolucionó el género. La fuerza interpretativa de este clásico trascendió generaciones. En 1994, la mega estrella cubano-estadounidense Gloria Estefan realizó una vibrante versión para la banda sonora de la película de acción The Specialist, El Especialista, con Sylvester Stallone y Sharon Stone. El ritmo late con fuerza en nuestras venas, y cuando la música se apodera de tu cuerpo, no hay fuerza sobre la tierra capaz de detenerte. Esta noche rompemos las cadenas de la monotonía con un despliegue de energía pura. Siente cómo la batería toma el control absoluto de las emociones que se extrañan.

Más de 5.000 comerciantes autónomos inician con éxito sus jornadas de valoración y certificación médica. Detalles ya mismo en 102.9. Asegurando el bienestar integral y la excelencia en el servicio a la ciudadanía, una gran cantidad de trabajadores de la economía popular debidamente regularizados arrancaron de forma exitosa su proceso de examinación para la obtención del Certificado Único de Salud 2026. Esta loable iniciativa es el resultado de una articulación estratégica y constructiva entre la entidad Quito Comercio, la Secretaría Metropolitana de Salud y los liderazgos zonales, entidades que unieron esfuerzos para llevar brigadas de medicina general, odontología preventiva y sofisticados exámenes de laboratorio directamente a los territorios de labor. La atención itinerante arrancó con fuerza en las administraciones de Calderón, Tumbaco y Eloy Alfaro, sumando recientemente a la delegación de La Delicia dentro del establecimiento de Quito Comercio, facilitando así la obtención de requisitos indispensables para la renovación del permiso único de comerciantes autónomos de cara al periodo 2027.

Nada mejor para disfrutar los últimos minutos en nuestro espacio que presentarte otra de aquellas grandes canciones de Lenny Kravitz. Ya suena en MQ Radio. En

La salud mental encuentra en la tecnología una red de apoyo innovadora. Hablemos de la IA en la salud. Los psicólogos están utilizando aplicaciones asistidas por IA como Woebot, W-O-E-B-O-T, para monitorear de forma segura el estado de ánimo de sus pacientes entre sesiones. Son herramientas virtuales de conversación que ayudan a las personas a practicar ejercicios de respiración y manejo de ansiedad en momentos de crisis o insomnio. La inteligencia artificial acompaña en el día a día reforzando hábitos positivos, preparando el camino para la terapia profunda, empática y humana en el consultorio. La IA ayuda. El profesional decide. Cuidar tu mente es salud. Cerramos este viaje por los tiempos de antes. Gracias por cantar con nosotros al ritmo de todas las canciones hoy compartidas. Tu sintonía y tu energía positiva son el motor que enciende este espacio cada tarde a través de la señal de MQ Radio. En el programa del viernes te invito al reprise de sábado. Y si hoy me escuchaste en él, gracias. El lunes, en punto a las 18 horas, estaremos de nuevo aquí en la MQ Radio. Sigue en 102.9. Siempre buena compañía para lo que hagas.

0: Son las 20 horas con 10 minutos. 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
8: Y la FIFA tendrá un guiño con el deporte americano y entregará 30 anillos exclusivos de campeón del mundial a la selección vencedora. Este valiosísimo y preciado anillo, tan venerado en la cultura deportiva estadounidense, ya que es habitual premio para los ganadores de la NBA o NHL o las series mundiales de béisbol. El organismo que preside Gianni Infantino ha diseñado un anillo único que recibirán los integrantes de España o Argentina por la victoria en la final de este domingo en Nueva York, Nueva Jersey. Este regalo de campeón tiene un valor incalculable. Serán limitados ya que únicamente se harán 2026 copias, 30 para los ganadores y los restantes 1996 anillos disponibles para aficionados de todo el mundo que quieran adquirirlo.
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0: Son las 20 horas con 44 minutos. 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

0: las 21 horas. Con un minuto. 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

0: las 21 horas con 35 minutos. 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
1: Tengo que ser siempre el mejor, mejor que nadie más.
2: Llega a Tokio el parque temático de Pokémon.
3: ¡Oh, my God! ¡Wow!
2: En Japón se inauguró el primer parque temático permanente dedicado a Pokémon en la ciudad de Inagi, cerca de Tokio. El parque ocupa 26.000 metros cuadrados y está diseñado para sumergir a los visitantes en el universo de la famosa saga. Está dividido en varias zonas temáticas, incluyendo un bosque Pokémon y una ciudad inspirada en los videojuegos, donde se mezclan naturaleza, aventura y elementos icónicos de la franquicia. En total, más de 600 Pokémon representados en esculturas tamaño real esperan a los fanáticos para explorar, fotografiarse y vivir experiencias interactivas, desde espectáculos hasta atracciones familiares.
3: ¡No te lo puedo creer!
2: La respuesta del público ha sido enorme. Las entradas se agotaron rápidamente los primeros meses. Este parque marca un hito en la historia de Pokémon y promete convertirse en un destino imperdible para entrenadores reales y viajeros de todo el mundo.
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0: Son las 22 horas con 32 minutos. 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
1: Y el destino estaba escrito. Argentina y España protagonizarán la final soñada del Mundial 2026 este día domingo en Nueva Jersey. Si el humo que se depositó en el cielo en estas zonas, provenientes de los intensos incendios que se están sucediendo en Canadá, se disipa, las pantallas del Times Square Garden podrán mostrar la foto perfecta. De un lado, Lionel Messi, del otro, Lamine Yamal, viejos conocidos como el maestro Luis de la Fuente y el alumno Lionel Scaloni en la conducción. Los campeones de América y Europa, dos equipos de muy buen pie y con argumentos suficientes como para levantar la Copa del Mundo este domingo.
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0: Son las 23 horas con 39 minutos. 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Una muralla de cerveza en Bélgica.
1: ¡Y esto se va a controlar!
0: En Bélgica, una pareja recién casada regresó de su luna de miel y encontró una sorpresa insólita. Su casa estaba bloqueada por una muralla de más de 2.000 cajas de cerveza. La broma fue organizada por los amigos de la novia, quienes incluso contaron con la ayuda de una cervecería y un arquitecto para levantar la estructura. Y al final, la broma tuvo un lado positivo. Podrán devolver las cajas y recuperar un depósito de 4.200 euros. Una bienvenida poco común, pero sin duda inolvidable. 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

Son las 0 horas, 12 de la noche, con 31 minutos. 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
1: Audiencia, un placer compartir con ustedes la efemérides de la jornada. Un 12 de julio de 1534, el conquistador Diego de Almagro ordenó a Sebastián de Benalcázar reintegrarse a las huestes conquistadoras para la posterior fundación de Santiago de Quito. Un 12 de julio de 1829 nace en Quito Dolores Veintimilla de Galindo, la gran poetisa. Mayor poema fue Quejas. 12 de julio de 1893 se crea la parroquia rural de Tenguel en la provincia del Guayas. 12 de julio de 1963 comenzaron los trabajos de construcción del edificio del Banco Central del Ecuador. 12 de julio de 1914, luego de haber permanecido abandonada durante muchos años, la personalidad del escritor y novelista Eudofilio Álvarez Vega, jefe político del Oriente, le permite fundar de manera definitiva la ciudad de Méndez en la actual provincia de Morona, Santiago. 12 de julio de 1984, creación del Cantón Pedro Carbo en la provincia del Guayas. 12 de julio de 1986, fallece en Quito el ilustre ensayista, escritor y promotor cultural Benjamín Carrión. 12 de julio de 1986, el ilustre pedagogo, educador y filósofo ecuatoriano Emilio Uzcategui García falleció en la ciudad de Quito a los 87 años de edad. 12 de julio, Día Mundial de la Medicina Social. Hasta aquí la efemérides de la jornada.
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2: Son las 6 de la mañana, con 5 minutos.

0: Son las 6 de la mañana con 32 minutos. 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

0: Son las 7 de la mañana, con 2 minutos. 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
1: Kylian Mbappé no pudo llegar a su tercera final consecutiva en una Copa del Mundo. Sin embargo, el delantero francés tiene el objetivo de pelear con Lionel Messi por la bota de oro en el último partido del torneo. Francia se quedó afuera del juego por el título, pero deberá disputar el enfrentamiento por el tercer lugar, mientras que Argentina disputará la final, por lo que los dos atacantes pueden conseguir el galardón individual.
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0: Son las 7 de la mañana, con 31 minutos. 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El robot que desafía a los campeones del tenis de mesa.
1: ¿En serio? ¡Maravillosa!
0: La tecnología sigue sorprendiendo. La empresa japonesa Sony presentó un robot impulsado por inteligencia artificial capaz de competir e incluso vencer a jugadores de élite en tenis de mesa. El sistema, llamado Ace, utiliza cámaras de alta velocidad y avanzados algoritmos para analizar la trayectoria, velocidad y efecto de la pelota en tiempo real.
2: Bien pensado, Woody.
0: Durante las pruebas, el robot logró imponerse en varios encuentros frente a deportistas experimentados, demostrando reflejos y precisión extraordinarios. Los investigadores consideran este avance un paso importante para el desarrollo de robots capaces de interactuar en entornos complejos y dinámicos. Un vistazo al futuro, donde humanos y máquinas compiten de igual a igual. 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
1: Audiencia, un placer compartir con ustedes la efemérides de la jornada. Un 12 de julio de 1534, el conquistador Diego de Almagro ordenó a Sebastián de Benalcázar reintegrarse a las huestes conquistadoras para la posterior fundación de Santiago de Quito. Un 12 de julio de 1829 nace en Quito Dolores Veintimilla de Galindo, la gran poetisa. Mayor poema fue Quejas. 12 de julio de 1893 se crea la parroquia rural de Tenguel en la provincia del Guayas. 12 de julio de 1963 comenzaron los trabajos de construcción del edificio del Banco Central del Ecuador. 12 de julio de 1914, luego de haber permanecido abandonada durante muchos años, la personalidad del escritor y novelista Eudofilio Álvarez Vega, jefe político del Oriente, le permite fundar de manera definitiva la ciudad de Méndez en la actual provincia de Morona, Santiago. 12 de julio de 1984, creación del Cantón Pedro Carbo en la provincia del Guayas. 12 de julio de 1986, fallece en Quito el ilustre ensayista, escritor y promotor cultural Benjamín Carrión. 12 de julio de 1986, el ilustre pedagogo, educador y filósofo ecuatoriano Emilio Uzcategui García falleció en la ciudad de Quito a los 87 años de edad. 12 de julio, Día Mundial de la Medicina Social. Hasta aquí la efemérides de la jornada.
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2: Son las 8 de la mañana con 2 minutos.
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1: A veces una conversación puede cambiarlo todo. Así nació el regreso de Cara al Lodo, cuando el compositor, el intérprete y el productor Carlos Osejo volvieron a encontrarse para darle una nueva vida a una de las canciones más significativas de su trayectoria. En la voz de Sergio Sacoto nos presenta una nueva versión en la que fusiona la esencia de la música tradicional ecuatoriana con sonidos pop y rock. El tema forma parte del próximo álbum, Resuena en mí, transmitiendo resiliencia, esperanza y la emoción de volver a empezar.

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0: Son las 8 de la mañana, con 33 minutos. 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
5: Francia e Inglaterra se enfrentarán este sábado en Miami por un partido que ninguno de los dos imaginaba disputar. El duelo por el tercer puesto del Mundial 2026. Ambos equipos deberán dejar a un lado, al menos durante 90 minutos, la frustración de sus eliminaciones en semifinales y la cercanía de unas vacaciones que parecían destinadas a celebrarse después de conquistar el título. La gran incógnita para los dos cuerpos técnicos será encontrar la motivación necesaria para un grupo de jugadores que apenas unos días atrás estaba convencido de llegar a la final.
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0: Son las 8 de la mañana, con 57 minutos.
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2: La gran aventura regresa a la ciudad animal con Zootopia 2, donde la valiente oficial Judy Hopps y el astuto zorro Nick Whale se enfrentarán a un nuevo caso que pondrá a prueba su amistad y su ingenio. En esta ocasión deberán descubrir una misteriosa amenaza que pone en riesgo la armonía de Zootopia, demostrando que la confianza y el trabajo en equipo son más importantes que nunca. Con una historia llena de acción, humor y valiosos mensajes, esta secuela promete conquistar a grandes y pequeños. Su banda sonora destaca con el ritmo brillante de Zoo, interpretada por Shakira, que le pone energía y frescura a esta divertida aventura y que no puede faltar aquí en MQ Kids.

0: las 9 de la mañana con 28 minutos. 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

0: Son las 10 de la mañana, con 30 minutos. 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

0: Son las 11 de la mañana, con un minuto. 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
1: Nueva York se alista para recibir la final del mundo 2026 entre España y Argentina, con múltiples espacios para los aficionados que no podrán ingresar al estadio. Uno de los principales puntos de encuentro será el Rockefeller Center, donde funcionará un fan fest oficial con pantallas gigantes, música y actividades para miles de seguidores para que puedan disfrutar del partido de manera gratuita. En distintos sectores de la ciudad también se habilitaron otros espacios oficiales para la transmisión del encuentro, mientras miles de aficionados continúan buscando entradas cuyos precios se mantienen en las nubes.
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5: La música y el legado del rey del pop llegan a las pantallas grandes con Michael Jackson, una producción que retrata la vida, el talento y el impacto mundial de Michael Jackson. La historia recorrerá sus inicios en la música junto a los Jackson 5, su ascenso como una de las mayores estrellas del entretenimiento y los desafíos que enfrentó a lo largo de su carrera, con espectaculares coreografías, momentos emotivos y grandes éxitos musicales. Esta película promete emocionar a fanáticos de todas las generaciones. Su banda sonora principalmente revive el icónico tema Billie Jean, una de las canciones más famosas e influyentes de la historia de la música. Soy Sofía Suntaxi y estudio en la Escuela Municipal Julio Enrique Moreno. Y en MQ Kids suena la canción Billie Jean de Michael Jackson.

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0: Son las 11 de la mañana, con 29 minutos. 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

0: las 12 del mediodía, con un minuto. 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
0: 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La moda y la exploración espacial se unen en un proyecto sorprendente. La reconocida firma italiana Prada participó en el diseño de la ropa que utilizarán los astronautas de la misión Artemis 3 de la NASA, prevista para los próximos años.
5: No lo sé, Rick, parece falso.
0: La prenda forma parte de un avanzado sistema de refrigeración y ventilación desarrollado junto a la empresa aeroespacial Axiom Space y permitirá a los astronautas soportar largas caminatas espaciales en condiciones extremas. La experiencia de Prada en materiales innovadores y diseño de alto rendimiento fue clave para este proyecto que combina tecnología de punta y alta costura.
6: ¡Ah, caray! Eso sí me interesa, ¿eh?
0: ¿Quién lo diría? De las pasarelas de Milán directamente a la luna. 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

0: Son las 12 del mediodía, con 29 minutos.
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3: El cantautor ecuatoriano Rommel Chávez continúa conquistando al público con una propuesta que combina romanticismo y música popular, gracias a su estilo auténtico y su cercanía con la gente. Escuchamos el sencillo Uno y Mil Razones, canción que habla del amor, la gratitud y de esos motivos que hacen inolvidable a una persona especial, con una interpretación llena de sentimiento.

0: No te pierdas de sus próximos proyectos musicales. Síguelo en redes sociales como arroba Rommel Chávez Oficial en Instagram, Facebook, TikTok y YouTube.
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5: La película Coco conquistó a grandes y chicos al mostrar la tradición mexicana del altar de los muertos. La película se lleva 2 premios Oscar en las categorías Mejor Película Animada y Mejor Canción Original. Sin embargo, hubo 2 canciones que brillaron. Soy Samantha Guevara y estudio en la Unidad Educativa Municipal Julio Enrique Moreno. Y en MQ Kids te presento la canción Un Poco Loco.

0: Son las 13 horas con 30 minutos. 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

0: las 14 horas con 3 minutos. 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

0: las 14 horas con 30 minutos. 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
10: Y la FIFA tendrá un guiño con el deporte americano y entregará 30 anillos exclusivos de campeón del mundial a la selección vencedora. Este valiosísimo y preciado anillo, tan venerado en la cultura deportiva estadounidense, ya que es habitual premio para los ganadores de la NBA o NHL o las series mundiales de béisbol. El organismo que preside Gianni Infantino ha diseñado un anillo único que recibirán los integrantes de España o Argentina por la victoria en la final de este domingo en Nueva York, Nueva Jersey. Este regalo de campeón tiene un valor incalculable. Serán limitados ya que únicamente se harán 2026 copias, 30 para los ganadores y los restantes 1996 anillos disponibles para aficionados de todo el mundo que quieran adquirirlo.
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0: Son las 14 horas con 55 minutos.
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2: 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La diversión y los cuentos de hadas se mezclan en Shrek, una historia que sigue a un ogro solitario cuya tranquila vida cambia por completo cuando criaturas mágicas invaden su pantano. Para recuperarlo, Shrek emprenderá una aventura junto a un parlanchín burro para rescatar a la princesa Fiona, descubriendo en el camino el valor de la amistad, el amor y la aceptación. Con humor para toda la familia y personajes inolvidables, esta película marcó a toda una generación. Otra de sus canciones es Living la Vida Loca, interpretada por Ricky Martin. Yo soy Uriel Lazo y estudio en la unidad educativa Julio Enrique Moreno. Y en MQ Kids suena Living la Vida Loca.

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1: Son las 15 horas con 30 minutos. 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

0: Son las 16 horas. En punto. 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
8: Y el destino estaba escrito. Argentina y España protagonizarán la final soñada del Mundial 2026 este día domingo en Nueva Jersey. Si el humo que se depositó en el cielo en estas zonas, provenientes de los intensos incendios que se están sucediendo en Canadá, se disipa, las pantallas del Times Square Garden podrán mostrar la foto perfecta. De un lado, Lionel Messi, del otro, Lamine Yamal, viejos conocidos como el maestro Luis de la Fuente y el alumno Lionel Scaloni en la conducción. Los campeones de América y Europa, dos equipos de muy buen pie y con argumentos suficientes como para levantar la Copa del Mundo este domingo.
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0: Son las 16 horas con 31 minutos. 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

0: Son las 17 horas con 3 minutos.
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talento ecuatoriano se hace presente con Nicky Dumas y Renkai, quienes presentan Cobardes, una bachata que retrata esos amores marcados por el miedo, el silencio y las palabras que nunca se dijeron. Con una interpretación llena de sentimiento y un videoclip grabado en los paisajes de la ciudad de Cuenca, este sencillo invita a dejar atrás los temores y vivir el amor sin reservas.

0: Son las 17 horas con 32 minutos. 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
11: Kylian Mbappé no pudo llegar a su tercera final consecutiva en una Copa del Mundo. Sin embargo, el delantero francés tiene el objetivo de pelear con Lionel Messi por la bota de oro en el último partido del torneo. Francia se quedó afuera del juego por el título, pero deberá disputar el enfrentamiento por el tercer lugar, mientras que Argentina disputará la final, por lo que los dos atacantes pueden conseguir el galardón individual.
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0: las 18 horas con 2 minutos.
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0: Son las 18 horas con 31 minutos. 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

Habla con las manos. El rey. El fantástico Mario V.I. Otra más de los que hemos llevado el género hasta otro nivel. No se preocupen. Ustedes no podrán con el jefe. Somos los genios.